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0: La Campeona Estéreo, son las 8:45.
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2: Son las 4 en punto en La Campeona Estéreo.

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1: La Campeona Estéreo, tu mejor elección. 4:15 minutos.

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Fuiste madre y también padre, y consejera espiritual. 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
1: 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Y atención, habitantes de La Palma, Cundinamarca, todos los sumercé, todos los camaritas, los patirrajados, toda la gente linda de la provincia de Río Negro. 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Vamos a estar aquí en La Palma, Cundinamarca y en Yacopí este miércoles, esta semana, desde este miércoles hasta el próximo lunes, desde este miércoles 30 hasta el próximo lunes 5 de octubre. Porque el tiempo corre, porque el tiempo vuela, porque el tiempo pasa y porque ya este año se acabó. 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Abrazo grande para toda la gente linda de Boyacá, de Cundinamarca, de Caldas, de Antioquia, para toda la gente linda de Puerto Nare, Puerto Boyacá, Puerto Perales, para toda la gente linda del kilómetro 41, 42, 43, y para toda la gente linda de La Victoria, de Marquetalia, de Palo Cabildo. Abrazo grande para toda la sintonía rotunda en Mariquita, Onda, Fresnos, todos. 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Existe la envidia, la hechicería, la maldad, personas que se les cae el cabello, les duele la cabeza, sufren de desespero, ven cosas, alucinan, se mueven en la cama, brincan, saltan. Personas que usted las ve entrar a la casa como viven de bueno, pero cuando están en su casa es un ring, un campo de batalla, viven como fieras, como enemigos. Personas que usted las ve calladas y cuando llegan a la casa se retuercen, lloran debajo de las cobijas porque son víctimas de hechicería, de brujería y de maldad. He visto abogados recoger papeles del piso como si fueran billetes. He visto hombres poniendo huevos sin ser gallina. He visto hombres respondiendo por cuatro o cinco pelados que no son de él y los de él aguantando hambre y dicen que no creen en nada. 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Abrazo grande para la gente linda de San Daniel. Si alguien me consigue un local, si alguien me consigue una residencia o alguien me presta una casa para yo atender en San Daniel, estaré atendiendo muy pronto en San Daniel. Veredas, caseríos, paren oreja, pasen la ola. Una casita, un lugar donde atender en San Daniel para estar visitándolos en San Daniel. Dios me los bendiga, gracias por habernos escuchado. Para mí fue un placer. Yo soy Andrés de los Secretos, herbolario, psíquico, parapsicólogo, mentalista, El que sabe, el que cura, el que ayuda a la gente, experto en amores rebeldes. Entre más rebelde, mucho mejor. Entre más rebelde, más se lo amanso, más se lo pongo en su mano. Le digo pasado, presente, futuro. ¿Quién le quiere? ¿Quién le ama? ¿Cuántas lágrimas ha derramado? ¿O cuántas le faltan por derramar? A través de un vaso de agua le muestro la cara del enemigo. Le digo si lo engañan, a dónde, cómo, cuándo y con quién. Dios me los bendiga. Me encuentro aquí en La Dorada. Estaremos en Yacopí, en La Palma, Cundinamarca. Y atención la gente de Muzo, porque ya se acercan los días donde estaremos en la localidad de Muzo, en el Hotel Mediterráneo, frente a la Casa de la Cultura, a 2 cuadras de la terminal. Dios me los bendiga. Yo soy Andrés de los Secretos, el amigo del pueblo y para el pueblo. Hasta entonces.
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1: Hola, ¿qué tal, amigas, amigos? Cordial saludo. Hoy es lunes 28 de septiembre. Levanten el oído. Aquí está el profesor Eduardo, el mejor numerólogo de Colombia. Estamos de entierro. Estamos finalizando el mes de amor y amistad y le damos la bienvenida al mes de los niños. 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
1: Avanzamos, querida familia, aquí estamos en Radio Cadena Júpiter. 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

0: 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Tengo oyente, buenas, ¿con quién hablo?
1: Buenas, Patricia Camacho.
0: Hola, doña Patricia, ¿de dónde me llama? ¿Cuál es su testimonio, mujer?
1: Profe, lo llamo de San Miguel, Antioquia, lo visité en Medellín.
0: ¿Qué hace por San Miguel? Cuéntemelo todo.
1: Profe, pues yo tengo una venta de pollo criollo vivo, ¿no? Y también vivo del piquete, profe. Muy regular económicamente, enferma, profe, con problemas en la columna, en las rodillas. Estaba muy enferma, muy desesperada, porque visitaba a los médicos, exámenes, medicamento, pero seguía lo mismo, profe. No me mejoraba para nada. Entonces, lo visité, usted me hizo una limpieza, un tratamiento, me vendió las plantillas tectónicas que me han servido muchísimo, espectaculares, profe. 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
0: Usted me decía que había visitado muchas partes, que ninguna parte lo habían ayudado. Valió la pena, porque es que lo suyo no era una enfermedad natural. Tenía parte natural, pero también tenía impuesta por tanta envidia, gente vengativa en su entorno. ¿Cómo se siente hoy?
1: Ay, sí, profe, que sí valió la pena, sí valió muchísimo la pena, profe. Yo invertí muy poco al irlo a visitar a usted y todos sus remedios, todas sus cosas son espectaculares, profe, todos. Yo le digo a la gente que vaya, lo visite, adquiera sus productos que son muy buenos, profe, porque a mí sinceramente sí me sirvió muchísimo, profe.
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0: 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Recibo a los oyentes. Buenas, ¿con quién hablo?
3: Profesor Eduardo, ¿cómo está? Lo llamo acá desde Guarni, Antioquia. Lo visité en Medellín. Habla con Aida.
0: Aida, ¿qué hace usted en Guarni, Antioquia?
3: Bueno, profe, yo estoy trabajando como camarera acá en un hotel. Ya llevo acá 5 años, pero pues desafortunadamente, profe, haciendo el aseo me resbalé, caí preciso en la columna, estuve incapacitada. La verdad, me han hecho terapias, me han hecho una cosa y otra, y profe, el dolor es terrible. Bueno, mi esposo es conductor, nosotros lo escuchamos mucho a usted, nos animamos, lo visitamos, usted nos vendió las plantillas tectónicas, el empoderador, y profe, la verdad, desde que me lo estoy aplicando y estoy utilizando las plantillas tectónicas, me he sentido muchísimo, muchísimo mejor. Ya, gracias a Dios, puedo subir, bajar, agacharme, el dolor ha cedido muchísimo. 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
0: Eso, qué alegría. ¿Y cómo se siente con el tema de las plantillas tectónicas para los huesos, para el dolor?
3: Profe, la verdad, muy bien. La verdad, estamos felices con la plática, pero profe, más que felices, me siento muy dichosa de que usted haya ayudado mucho en mi salud. Dios me lo bendiga.
0: Gracias por llamar. 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
0: Avanzamos, querida familia, hoy es lunes, aquí está los mejores de Colombia, Don Hermes y Don Ediondo. Hola, viejitos.
4: Profesorcito Eduardo, saludos a usted y saludos de parte de mi gorda. Se compró unas zapatillas, profesor Eduardo, y tiene un moño ahí en la parte de delante de la zapatilla y esas medias veladas, aunque se le nota la vena varice, pero a mí me gusta más así. Oiga, profesor Eduardo, ¿cómo le parece que llegó la pastucita donde el vecino? Y le dice, vecino, ¿cómo le parece que mi esposo se está acostando con su mujer? ¿Qué le parece si nos vengamos? Listo, listo, vamos a vengarnos. Y de una se fueron pues a vengarse de la parejita que les estaban poniendo los cachos a los dos. Juepuchica, hicieron el amor la primera vez y dijo la... Y ahí van por el segundo, dijo, ¿sabe qué, paisano? Venguémonos otra vez. Y empezaron a pegar al peluche y terminaron y ya la paisana pues sudaba y con esas enaguas por allá debajo de la cama. Dijo, ¿sabe qué, paisano? Venguémonos otra vez. Y empezaron a vengarse y ahí ya como 9 veces habían hecho el amor. Cuando la paisana le dice al paisano, paisano, venguémonos otra vezcita. Dijo, no, ¿sabe qué, paisanita? Ya se me acabó el rencor.
5: Ya no podía. Profesorcito Eduardo, un saludo muy especial para su merced, para todos los oyentes y oyentas. Gracias por estar con nosotros en este lunes. Y hay que ponerle humor, porque para eso es que nos traen. Imagínese que estaban hablando un policía con un borracho. Y le dice el policía, a ver, señor, ¿usted de casualidad vio doblar ahí a un tipo a la esquina? Dijo, no, señor, cuando yo llegué ya estaba doblada.
0: Oye, imagínate que llega un tipo a una panadería y va, y una cola, había una cola a la berraca, como unas 80 personas en la panadería. Y él se fue metiendo hasta que llegó allá a la vitrina y le pregunta al señor, dijo, señor, ¿usted tiene pan francés para meterme en la cola? Dijo, pues pan sí hay, ¿usted verá dónde se lo mete? 321-320-0140.
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0: Avanzamos, querida familia, avanzamos. La gente sigue separando la cita. La gente sabe que todo está listo, papá. Todo está listo. 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Oyente de la línea. Buenas, ¿con quién hablo?
6: Hola, ¿qué más, profesor Eduardo? Qué alegría saludarlo, maestro. Le habla Gertrudis aquí desde Manzanares, Caldas.
0: Doña Gertrudis, pues, de Manzanares, Caldas, cuéntemelo todo, paciente de La Dorada. Cuéntemelo todo, mujer.
6: A ver, profesor, vea, le cuento. 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

0: Que Dios regale un nuevo amanecer lleno de paz y renueve en ti las fuerzas para seguir adelante con esperanza. Que ilumine tus pensamientos, que guíe tus pasos y permita encontrar una oportunidad incluso en aquellas situaciones que hoy parezcan difíciles. Hola, buenos días. Queridos amigos, bienvenidos una vez más a este su programa Salud Integral, Cuerpo, Mente y Espíritu. Es un programa dedicado a todas las personas que desean aprender las claves, las fórmulas para tener éxito, salud y llegar a una vejez con buena calidad de vida. Estamos enviando un cordial saludo a todos los departamentos, municipios, a todas las veredas que nos sintonizan en este momento, hasta donde llegan las ondas hercianas de esta su emisora. Gracias a todas las personas que me escriben, me hacen un saludo por WhatsApp, a todos los habitantes de Florencia, que Dios los bendiga, de Norcasia, de Dorada, de Vitoria, de Doradal, de Puerto Triunfo, de la Sierra, de Puerto Nare, también de todas las orillas del Magdalena, de Puerto Salgar, de San Diego, de Puerto Boyacá, que me escriben tanto, a todos los habitantes de Samaná, de todas las veredas de acá de Samaná. Aquí estamos atendiendo de jueves, sábado, de jueves a sábado, jueves, viernes, sábado, estamos atendiendo consultas personales. Gracias a todos por la atención, por las visitas que me hacen. Como todos los días, estamos mandando fórmulas para las personas que sufren de quebrantos de salud, a esas personas que están sufriendo especialmente de los cálculos a la vesícula, de los riñones, que están sufriendo especialmente de esas personas que sufren de azúcar en la sangre. Les recomendamos en el día de hoy una fórmula especial: conseguir el agua de coco. Se le echa una cucharadita de melaza y limón y tome esto por 3 días en la semana y lo va a librar de una operación. Es muy especial. También hay una fórmula muy buena que utilizaban los ancestros, los abuelos, para curar enfermedades de la próstata. Cogían y conseguían un huevo criollo y lo echaban en un vaso, en un recipiente, y lo tapaban con limón, lo dejaban 24 horas. A las 24 horas lo licuaban y lo toman en ayunas por 3 días. Es bendita esta fórmula. Es especial también para las personas que sufren de colesterol, de los triglicéridos, que sufren de retención en la orina o infecciones en la orina, hasta para las personas que sufren principio de cáncer. Conseguir apio, romero, ortiga, orégano y canela. Estas plantitas se hierven un poquito de cada una y tómela por espacio de 12 veces al día durante 7 días. Y estas son especiales, estas fórmulas, para estos problemas de infecciones en la orina, que sufren del colesterol, de las retenciones o infecciones en el organismo, que sufren de la próstata. Ahí tienen estos remedios tan lindos, tan especiales. Para esas personas que me escriben, me dicen: regáleme una formulita para las manchas, para las arrugas. Claro que sí, todos tenemos ese orgullo, esa necesidad de aparentar juventud. Eso es una cosa normal. Pues hay una fórmula muy especial que les quiero brindar hoy para las líneas de expresión, para las manchas, para los barros, las espinillas. Basta con que usted consiga una papa criolla y la parta a la mitad, y la trata de hacerle salpicaduras a la papa para que salga el líquido, así con un palillo o un cuchillito, y luego entonces encima le derrama aceite de olivas y hágase una fricción en la piel donde hayan manchas, donde hayan líneas de expresión. Ahí le recomendamos que lo haga también unas 2-3 veces en la semana y usted va a ver una piel tersa, una piel limpia, una piel suave. Ahí tienen esa fórmula para estas personas que solo piensan en el trabajo, claro, muy bueno, en la riqueza, en atesorar, pero a veces no piensan en la salud. Y consiguen, llegan a una edad avanzada y consiguen mucho dinero, pero llegan enfermos. Primero hay que pensar en la oración, la meditación es importante para todo ser humano, ser agradecido, agradecer por todo. Y pedirle y escribir, ojalá en una hoja, escribir, decretar todos sus deseos para que se le cumplan. Los pensamientos tienen poderes. Así es, queridos amigos, que hay personas que se levantan solo a pensar en deudas, tienen muchas preocupaciones, están pendientes solo del dinero y no tienen tranquilidad, no tienen paz. Recuerden que la tierra está protestando, el sol, la luna, el tiempo está cambiado, nos está dando duro a muchas veces a las plantas, a los sembrados, a las cosechas. Hay que volver a la oración y pedirle a Dios que nos libre de tantas cosas, tantos terremotos, temblores, tantas tragedias. Hay que pensar y hacer oración porque toda la vida siempre hacemos que la oración sea importante en el ser humano. Estamos pidiéndole a todos los seres humanos que volvamos a la oración. Saludos cordiales. 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Que no hay problema que no tenga solución, no hay cosas imposibles, sino personas incapaces. Que al que buen árbol se arrima, buena sombra lo protege. 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Sigan en sintonía de esta su emisora preferida y su buena programación.
1: 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Ahoy!

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0: Ahora son las 6 de la mañana con 4 minutos en Colombia, 6, 4 minutos. Oyente de Campeona Noticias, muy buenos días. A esta hora nos conectamos con los compañeros de La Dorada Caldas para saber cómo amanecen en La Dorada Caldas. Buenos días.
1: Hola Mario, buenos días para todos ustedes, para todos los oyentes. Qué rico estar nuevamente con ustedes, con este gran equipo de Campeona Noticias. Beatriz Yaira Cleves, Mario Muñoz, Juanita Balbuena y quien les habla, Javier Moya. Les decimos bienvenido. Juanita, buenos días.
2: Muy buenos días, Javier. Buenos días, Mario. Muy buenos días a nuestros oyentes que están ya muy tempranito sintonizando la Campeona Noticias y nosotros saludándolos en esta mañana lluviosa que nos regala Dios, agradeciendo como siempre un nuevo día más de vida y listos para contarles a todos ustedes lo que ocurrió durante el fin de semana. 6 de la mañana, 5 minutos, una noche y una mañana que en este momento está pasada por lluvia, agradeciendo estos climas que estamos viviendo en este momento, un fin de semana bastante agradable y un lunes que empieza con lluvia, pero con la mejor actitud. Mario, buenos días, ¿cómo amanece la bella semana?
0: Buenos días a ustedes, compañeros, a toda la gran audiencia de Campeona Noticias. Bueno, sigo afectado, definitivamente, la gente dice que es por el clima, bueno. Aquí estamos en esta mañana y tenemos una temperatura de 16 grados centígrados, semana está frío, hay mucha lluvia durante la noche y todavía se siguen presentando lluvias suaves en esta mañana de lunes en Samaná. Un cielo completamente nublado, ya tenemos mucha lluvia por estos días, pero pongámosle energía positiva porque hoy es lunes.
2: Hoy es lunes y el cuerpo lo sabe.
0: Así es.
1: Lunes 28.
2: Que inicia una semana netamente laboral, porque lo que viene es trabajo durante esta semanita. Aquí también rápidamente les voy a contar cómo está el comportamiento del clima. Tenemos a esta hora de la mañana 6:06, una temperatura de 24 grados, la máxima será de 31, eso indica que va a ser fresco, va a estar el clima delicioso. Amaneció a las 5:47 de la mañana y atardecerá a 5:51. Se reporta una humedad del 95% y se prevé que para toda la semana contemos con lluvia. ¿Qué tal esa noticia tan excelente que tenemos?
1: Pues aquí llovió casi toda la noche.
2: Ah, sí, señor. Ha llovido casi toda la noche.
1: Mario, en Samaná también, ¿cierto?
0: Aquí en Samaná también, sí. Vea, llegó el invierno. ¿Será que la predicción del IDEAM va a ser acertada o
1: qué? Pero puede, no es que ¿qué? No llovía y no está marzo.
2: Es que eso no es preciso.
0: Ay, por Dios. Pero bueno.
2: Aunque no, pues tampoco. No creo que eso, o sea, hubiese sido una sequía tan tremenda que haya durado tanto tiempo, nunca en la historia.
0: Pero mejor que se equivoquen. Mejor que se equivoquen.
2: Totalmente.
0: Claro. Imagínese usted todo ese tiempo.
2: Esta lluvia la pedíamos a gritos.
0: Por supuesto.
2: Y los cultivos en Samaná también, ¿no?
0: Sí, claro.
1: Así es.
2: Son las 6:07, hoy es 28 de septiembre, que se celebra un 28 de septiembre, Mario, oiga esa información tan importante. Es el Día de las Personas Adultos Mayores en varios países de la región y la festividad religiosa de San Agustín de Hipona, para que lo tenga muy en cuenta, Mario. Por si lo invitan a algún tipo de celebración, se conmemora en varios países, especialmente en México, para reconocer la importancia, la sabiduría y los derechos de los abuelos y adultos mayores en la sociedad. ¿Mario no es abuelo?
0: No.
2: ¿Ni adulto mayor?
0: No, tampoco.
2: Todavía no.
0: Apenas
2: San Agustín
0: 35,
2: de Hipona, señor.
0: Sí. Apenas 35.
2: Uy, no.
1: 35 de estar trabajando en la emisora.
2: Sí.
0: Ay, Javier.
2: San Agustín de Hipona, la Iglesia Católica celebra la festividad de este importante obispo, filósofo y doctor de la Iglesia, autor de obras célebres como las Confesiones. Son las dos fechas importantes que se tienen para el día de hoy, Día de las Personas Adultos Mayores, y que se sigan presentando diferentes acciones y beneficios para esta importante población a la que todos llegaremos. En algún momento, unos más rápidos que otros, pero todos llegaremos a ser adultos mayores.
0: Muchos no, pero bueno.
1: Diga Mario, que por acá le manda a la gerente feliz día.
0: Ah, muchas gracias. Feliz día del adulto mayor.
1: Ah, no, no sé, ella dijo, dígale a Mario que feliz día. No sé por qué.
0: Ah, bueno,
2: Mario,
0: muchas gracias. Sí.
2: ¿Usted ya tiene organizada su vejez?
0: Sí, poco a poco, sí. Pero se refiere al tintico, que es sabroso el tinto a esta hora de la mañana. Bien, yo creo que todos en la vida tenemos un propósito y es ir organizando nuestra vejez. Que cuando lleguemos a viejitos, pues no tengamos una dependencia de otra persona económicamente, porque se puede sufrir muchísimo en ese caso. Sí, poco a poco se va consolidando todo eso para que cuando llegue la vejez, pues se tenga como de qué echar mano, como decimos por aquí.
2: Sí, Javier, ¿ya tiene pensado algo para la vejez?
1: Pasarle a sabroso.
2: Eso,
0: eso está bien, Javier. Sí. Eso está bien.
2: Viajar.
0: Sí, claro, claro, sí.
1: Yo me veo más bien en otras cosas.
2: Bueno. 6:10. 6:10. ¿Qué tal si nos vamos con
1: haciendo exámenes de oído, de boca?
2: Eso es importante para los adultos mayores, que se hagan exámenes. ¿Mario se ha ido al chequeo mensual?
0: No.
2: ¿Se lo hace qué? ¿Semestral o anual?
1: ¿Cada cuánto se hace exámenes, Mario?
0: No, casi nunca.
1: ¡Ah! Mala cosa.
0: Casi nunca.
1: Pues déjeme decirle que mínimo debe ser cada 6 meses.
0: Sí, claro. No, casi nunca, mire que... Pues claro que últimamente va a ser más necesario hacerlo.
2: Sí. Un hombre muy saludable, siempre ha sido un hombre muy saludable.
0: Sí. Afortunadamente.
1: ¿Sabe por qué? Porque Mario toma tintico.
0: Sí, no me puede faltar el tinto diario. Bueno, ya se están tomando el tintico ustedes, claro, ¿cierto?
1: Claro.
2: Claro.
1: Entonces, díganos más bien cómo amanece el precio del café.
0: Bueno, precio del café de 212,000 pesos, el valor por arroba. En Samaná Caldas, Pensilvania, 212,300. San Daniel, 211,700 pesos. Manzanares, 212,500. Marquetalia, 212,300. En Florencia, 211,500. Bolivia, 212,400. Arboleda, 211,400 pesos. La arroba de café, recuerden, la arroba es de 12.5 kilos. 12.5, sí, 12.5. La carga de 125 kilos se estará pagando a 2,120,000 pesos. Hay preocupación por los caficultores por el precio del café, que se ha desplomado en los últimos meses, y eso genera muchos problemas. Vamos a contarles los indicadores económicos cómo están para el día de hoy. El dólar sigue para arriba, 3,310 pesos. El precio de apertura 3,340, promedio 3,306,33 y el máximo 3,377,80. El café colombiano en los Estados Unidos, valor la libra, $3.42.
1: 6 de la mañana, 12 minutos en Colombia, 6:12. Mario.
0: Señor.
1: ¿Usted tiene el contacto del comandante de estación de Samaná?
0: Sí, claro, tengo
1: el... Me lo comparte, me hace el favor.
0: Con mucho gusto, por ahí
1: le escribo. Tenemos una noticia muy importante de Samaná. Necesitamos confirmarla con él.
0: Hace poco le escribí, pero no me ha respondido, pero ya le comparto el número.
1: Ok. 6:12 en Colombia, 6:12, nos vamos de titulares a esta hora de la mañana.
0: Vamos de titulares en Campeona Noticias. A ver, por aquí tengo los titulares. Bien precisos en Campeona Noticias.
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2: Joven de 25 años fue asesinado en la vereda La Estrella, corregimiento de Florencia, Samaná.
1: A ver, la dorada abre su frontera, nuestros jóvenes llevan su talento al mundo, más especialmente a Perú.
2: Golpe a la minería ilegal en el oriente de Caldas, 6 capturados y un adolescente aprendido en la operación Dardo 17.
1: La UMATA y la educación ambiental se toman Onda Tolima.
2: Motociclista murió tras sufrir grave accidente en la autopista del Café, sector El Tambo, en Chinchiná. Cae alias Liliana, señalada de presuntamente dinamizar el tráfico local de estupefacientes en Supía. Y en Chinchina, una persona fallada sin signos vitales en el sector del canal. Saramina despide a Mariquito, personaje querido y representativo de la tradición del municipio. ¿Qué tenemos en Samaná a esta hora de la mañana, Mario?
0: Se inicia construcción de placaboya en el sector El Codo hoy. Les contamos más detalles en Campeona Noticias.
1: Estas y más noticias estaremos ampliando en el día de hoy. Bienvenidos.
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1: Seis de la mañana, 16 minutos en Colombia, ya tenemos las 6:16. Estamos tratando de comunicarnos con el comandante de estación de policía de la Dorada Caldas, mi mayor, o con el comandante que ahora está encargado, ¿no? Del
2: sí,
1: comandante
2: señor.
1: De sexto distrito. Pero no hemos podido. Mario, no me enviaste el número, pero aquí tenemos la noticia, queríamos que la dieran ellos directamente.
2: Tenemos una información extraoficial que nos llega, donde un joven identificado como Juan Pablo Cardona Mejía, de 25 años, habría sido presuntamente asesinado en inmediaciones de la vereda La Estrella, corregimiento de Florencia, jurisdicción de Samaná. Las autoridades adelantan las investigaciones correspondientes para establecer las circunstancias y los responsables de este hecho que enluta a una familia del oriente de Caldas. Según la información conocida por este medio, el joven residía en la vereda La Estrella y algunas versiones entregadas por habitantes de la comunidad hacen referencia a comportamientos agresivos y a posibles dificultades de salud mental. Esta información no ha sido confirmada oficialmente y deberá ser establecida por las autoridades competentes, a quienes, pues, como indicaba mi compañero Javier, estamos intentando comunicarnos para saber realmente qué pasó y cómo terminó la vida de este joven de 25 años, identificado como Juan Pablo Cardona. Esto en el corregimiento de Florencia, jurisdicción de Samaná. Hasta el momento es la información preliminar que tenemos y pues no se ha confirmado como tal los recientes hechos que sucedieron. Estamos a esta hora intentando entablar comunicación con las autoridades, con el comandante del sexto distrito encargado, para que nos amplíe la información y nos dé a conocer los hechos. 6 de la mañana, 18 minutos, vamos con más información a esta hora de la mañana. Golpe a la minería ilegal en el oriente de Caldas, 6 capturados, un adolescente aprehendido y más de 512 millones en maquinaria y equipos afectados en Victoria y Norcasia. La Policía Nacional en Caldas, a través de la Seccional de Carabineros y Protección Ambiental, en coordinación con el Batallón Ayacucho número 22, el Batallón de Inteligencia Militar 5 y el Grupo de Inteligencia Aérea número 12 del CACOM 1, desplegó de manera simultánea la operación Dardo, orientada a contrarrestar la explotación ilícita de yacimientos mineros en jurisdicción de los municipios de Victoria y Norcasia. La intervención operacional se concentró en zonas rurales del oriente caldense, donde mediante labores de inteligencia, reconocimiento e información obtenida previamente, fueron identificadas unidades productoras mineras que presuntamente desarrollaban actividades de extracción de minerales sin contar con los permisos, autorizaciones y requisitos establecidos por las autoridades ambientales y mineras. El primer procedimiento se desarrolló en la vereda Cimitarra, jurisdicción del municipio de Victoria, específicamente sobre el afluente hídrico Doña Juana, donde se desplazaron los uniformados con el propósito de intervenir una unidad productora minera de tipo aluvial. En el lugar fueron sorprendidas tres personas quienes presuntamente adelantaban labores de extracción de material mineral mediante el uso de equipos y maquinaria destinados a este tipo de actividad sin acreditar los permisos correspondientes. Los uniformados procedieron a efectuar las capturas en flagrancia y a la incautación de tres motobombas y una draga, elementos empleados presuntamente para facilitar las labores de extracción, cuyo valor comercial supera los 12 millones de pesos. De manera simultánea, en la vereda Jagual, en Norcasia, los uniformados intervinieron dos unidades productoras mineras bajo modalidad de explotación a cielo abierto, donde fueron sorprendidos tres adultos y un adolescente desarrollando actividades relacionadas con la extracción de material mineral sin los permisos requeridos. Estos dos hechos, uno en Victoria y el otro en Norcasia, que está afectando directamente el medio ambiente y, por supuesto, deja como saldo estas personas capturadas. 6 personas capturadas y un menor de edad aprehendido. Esta es la información donde lamentablemente les contamos a todos ustedes. El municipio de Norcasia, durante este fin de semana tuve la oportunidad de ir, Javier, y las cascadas completamente secas. De verdad que es impresionante lo que está sucediendo.
1: Así es, por eso le agradecemos esta agüita que está cayendo, más que todo en nombre de la tierra, a Papá Dios por dejarnos caer esta agüita. Por ahí Mario tiene una información del comandante de estación de Samaná, no sé si la podamos pasar, Mario.
0: Bueno, la información tiene que ver, Javier, vos se la voy a transmitir, pues tratando de comunicarnos con el comandante de policía de Samaná, nos cuenta de que no tienen autorización para dar declaraciones, parece que les han prohibido, no sé si temporalmente, para dar declaraciones a los medios de comunicación. Ese es exactamente pues el comunicado que tenemos a esta hora de la mañana. Tratamos de comunicarnos con él para que nos ampliara la información, pero no se ha podido.
1: Igualmente, yo había comunicado, me había comunicado con él y sí, esa es la información que nos dio el comandante Wilson Cardona.
0: Sí.
1: Que es el comandante de estación de Samaná, nos manifestaba que J1 es el único que está designado, autorizado para dar declaraciones y esta clase de información. Entonces estaremos tratando de comunicarnos con J1.
2: Para saber qué está pasando y qué situación se presentó en el municipio de Samaná. 6:22, 6:22, vamos con break comerciales y ya regresamos con más de La Campeona Noticias.
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0: Muy bien, tenemos las 6:24 minutos en Colombia, 6:24, adelante compañeros.
1: 6 de la mañana, 24 minutos, a esta hora Mario, tenemos el invitado del día, el alcalde Diego de el municipio de Norcasia.
3: Vamos. Conversamos con los protagonistas de las noticias de Samaná y la región. Aquí está el invitado del día en la

0: municipios del oriente de Caldas, con la participación también de un bosque campista del Quindío. Muy, muy movidito el fin de semana en Norcasia, sí, señor.
1: Bastantes visitantes.
0: Así es, claro que sí. Tuvimos, insisto, la participación de varios jóvenes del municipio, del departamento de Caldas, de algunos del Quindío. Y bueno, eso para nosotros es algo especial, poder destacar los jóvenes, su participación, su creatividad, su disciplina, que pues hay que tener en cuenta que este programa tiene muchas bondades, lo decíamos allá precisamente en algunas de las actividades con ellos. Son programas que llevan a los jóvenes a ser un poco más responsables.
2: Alcalde, muy buenos días. Yo sí quisiera saber, este tipo de actividades y celebraciones que se dan en el municipio de Norcasia, ¿qué representan en materia económica para nuestros comerciantes, nuestros empresarios y todas las personas que allí aportan para que el desarrollo de esas actividades se cumplan?
0: No, claro que sí, es una de las muchas actividades que dinamizan la economía, el comercio. Pues digamos que la hotelería de pronto no se ve beneficiada acá porque pues precisamente son campistas y ellos en este caso se instalaron en el complejo deportivo Alberto Ordóñez Castellanos, pero lógicamente dinamizan la economía, supermercados, los restaurantes, algunos comercios locales de obleas, de comidas rápidas, y bueno, este fin de semana ellos aportaron ahí su granito de arena a la economía del municipio.
2: Cosa que nos alegra mucho para los norcaseños, una tierra que es bastante visitada, pero que también en este momento está generando preocupación, y no sé si la comparte con nosotros, y es lo que están viviendo las cascadas. El fin de semana tuve la oportunidad de asistir y vi que, Dios mío, está terrible el fenómeno del Niño, está azotando directamente a todos los municipios del departamento de Caldas. Norcasia no es la excepción. Ustedes, frente a esto, ¿qué acciones están tomando las entidades como la CAR? Bueno, no sé, ¿están allí apoyándolos de alguna manera y junto con la comunidad? ¿Qué le están diciendo?
0: Bueno, es una situación compleja, como tú bien lo señalas. Este fenómeno del Niño ha venido azotando buena parte del territorio nacional, salvo algunas regiones donde la situación es completamente distinta, en donde por el contrario tienen unas precipitaciones muy altas. Buena parte del país, como Norcasia, pues ha sufrido una sequía importante que afecta fuentes hídricas y por consiguiente algunos acueductos veredales, en nuestro caso también el casco urbano. Hemos venido trabajando desde el inicio de este periodo constitucional en habilitar una nueva bocatoma y poder inyectarle más agua a nuestra planta de tratamiento de agua potable, después de un largo camino. Y con el apoyo del Plan Departamental de Aguas, de la Secretaría de Vivienda y del Gobierno Departamental, pues ya podemos y hemos venido comunicándole a la gente que este próximo miércoles, dentro de 2 días, vamos a tener un equipo del Plan Departamental de Aguas, el contratista, socializando la obra y pues iniciando esas labores que nos van a permitir mitigar un poco esta situación. Son muchas las acciones que hay que emprender, pero indiscutiblemente poder inyectarle más agua a la planta va a ser una de las que más impacto va a generar.
1: Alcalde, precisamente siguiendo el tema del agua, ¿ha pensado Norcasia en tener racionamiento de agua controlados como en otros municipios?
0: Yo creo que sí, pues ya hemos venido con un racionamiento muy fuerte, solamente hemos podido suministrar agua en las horas de la mañana, en la tarde-noche. Y hemos contemplado esa posibilidad. A Dios gracias, hemos tenido unas precipitaciones, unas lluvias que han mejorado un poquito el caudal de entrada a la planta, pero sí hemos venido contemplando esa situación. Lógicamente, pues nos reuniremos sobre todo con el sector turístico para entre todos buscar soluciones, pero claro que sí lo hemos pensado.
2: Bueno, alcalde, la agenda, ¿qué actividades están por desarrollarse en el municipio de Norcasia y cuáles son esos proyectos en los que se están empezando a trabajar? Recordemos que ya nos queda un año exactamente de trabajo y queremos ver qué acciones van a quedar para los norcaseños.
0: Claro que sí, varios proyectos. Con, digamos que la apuesta grande del municipio de Norcasia, después de no tener éxito en las gestiones con el gobierno pasado, el gobierno nacional, pues han estado enfocadas en obras por impuestos y allí hemos tenido grandes aliados, sobre todo

0: Isagen ha demostrado y ha mostrado esa voluntad de apoyar al municipio a través del mecanismo, y con ellos venimos trabajando en unos proyectos muy importantes. Uno que pues tuvo una dificultad grande con la cual pues no contábamos finalizando el gobierno anterior, tiene que ver con mobiliario y menaje para las instituciones educativas por alrededor de 2.300 millones de pesos, el fortalecimiento de la maquinaria con la compra de dos volquetas, un retrocargador, un mini compactador y otros accesorios, un valor cercano a los 2.000 millones de pesos, infraestructura deportiva para una de nuestras sedes educativas que consiste en un polideportivo, placa, grada, cerramiento, cubierta. También lo tenemos contemplado con ellos y en lo cual nos están ayudando proyectos de placa huellas, tenemos proyectos de centros de transformación, estación de bomberos. Bueno, son varios proyectos importantes, y con el gobierno nacional seguiremos insistiendo en los proyectos de vivienda, ¿cierto? Mejoramientos de vivienda y vivienda nueva para nuestra comunidad norcaseña.
1: Alcalde, se viene el cuarto periodo de sesiones ordinarias del Consejo Municipal. ¿Algún proyecto para presentar ante esta corporación?
0: Sí, Javier, sí. Uno muy importante que tiene que ver con una nueva metodología para el transporte escolar. Transporte escolar en casi todos los municipios, por lo menos de Caldas, es un poco complejo, es un poco difícil por las contrataciones, por el tipo de empresas pues habilitadas para prestar el servicio. Nosotros queremos proponer algo diferente, que ya lo han venido haciendo otros municipios, del Tolima sobre todo, y de Caldas, digamos que el pionero ha sido el municipio de Anserma, y consiste en cambiar el modelo tradicional por un subsidio. Ese proyecto lo vamos a llevar al siguiente periodo. Es más, es posible que nos adelantemos un poquito y por la premura del tiempo lo convoquemos a unas sesiones extraordinarias.
1: ¿Para cuándo serían, alcalde, esas extraordinarias?
0: Esas extraordinarias, bueno, estamos revisando temas de presupuesto, la nueva contratación, pero podría ser, no sé, en los próximos 8 días, más o menos.
1: Alcalde, Juanita le hablaba de que estamos a un año de terminar de su periodo, su mandato. Si tuviera que hacer un balance, ¿qué es lo más importante que le deja usted a Norcasia?
0: Bueno, yo creo que lo más importante ha sido la planeación. El municipio de Norcasia no tenía un esquema de ordenamiento territorial. Bueno, digamos que aún no lo tiene actualizado. Nosotros nos dimos a la tarea de actualizar ese instrumento de planificación tan importante. Y esperamos poder entregarle ese EOT, ese esquema actualizado al municipio de Norcasia, ya está en su recta final. Entregamos también un plan de saneamiento y manejo de vertimientos, algunos permisos de vertimientos que yo creo que son importantes. También estamos trabajando para entregarle al municipio un plan maestro de acueducto y alcantarillado, instrumentos importantes para el desarrollo de algunas obras estratégicas. Entonces yo creo que ese tema es importante, además de sanear las finanzas del municipio. Yo creo que además de las obras que esperamos entregar, yo creo que puede ser lo más destacado, pues a mi criterio.
1: Alcalde, agradeciéndole inmensamente que haya participado hoy en el Campeona Noticias.
0: Bueno, no, Javier, a usted, a Juanita, a todo el equipo, un saludo muy afectuoso para todos.
1: Estaremos muy pendientes de lo que sucede en este bello municipio caldense. Alcalde, feliz día.
0: Gracias, igualmente.
2: Son las 6:35 a.m. y continuamos con más información a esta hora de la mañana. Un motociclista murió tras grave accidente en la autopista del Café. Las autoridades identifican como Germán Jesús Badel Badel, de 40 años, al motociclista que perdió la vida en un siniestro vial registrado el viernes 25 de septiembre, aproximadamente a las 6:00 p.m. en la autopista del Café, a la altura del sector El Tambo, jurisdicción de Chinchiná. De acuerdo con información conocida, Badel se movilizaba en una motocicleta Suzuki cuando, por causas que son materia de investigación, perdió el control del vehículo al ingresar a una curva y sufrió un fuerte accidente. Una de las principales hipótesis que manejan las autoridades apunta a que el motociclista podría haberse desplazado a una velocidad que le habría impedido controlar la motocicleta en la curva. Sin embargo, serán las investigaciones correspondientes las que determinen las circunstancias exactas del siniestro. Al lugar acudieron paramédicos del Benemérito Cuerpo de Bomberos Voluntarios de Chinchiná, quienes durante varios minutos realizaron maniobras de reanimación, pero pese a los esfuerzos no fue posible salvarle la vida. La identificación del fallecido fue realizada por unidades de la Policía de Carreteras, que según la información suministrada, Yorman Jesús Badel era de nacionalidad venezolana y contaba con los permisos legales para permanecer en Colombia. Con este nuevo caso, la cifra de personas fallecidas en siniestros viales en el departamento de Caldas supera, oigan, las 100 víctimas, una situación que mantiene la atención de las autoridades sobre la seguridad vial en las carreteras del municipio. Más de 100 víctimas ha dejado las carreteras del departamento de Caldas en accidentes de tránsito.
1: Y no tomamos conciencia.
2: Es lamentablemente que los motociclistas, las personas que son apasionadas a estas motos y a la velocidad, no tengan en cuenta que este tipo de situaciones los puede llevar a la muerte.
1: 6:37 en Colombia, ya tenemos las 6:37. ¿Qué tenemos por Samaná, Mario?
3: Así es, Javier y oyentes de Campeona Noticias, en Samaná, Caldas, se inicia hoy, ojalá el tiempo nos lo permita, la construcción de 200 metros de placahuella que se estarán realizando en el día de hoy. Se estará empezando en el día de hoy, ojalá el tiempo nos lo permita. Hay cierre vial, para que sepan los oyentes. No nos han confirmado a partir de qué horas se estará cerrando la vía, el codo, la palma, para la construcción de la placa huella. Así que estaremos muy atentos para darles información y sepan cómo pueden, pues, solucionar este problema, aunque ojalá se pueda transitar en moto. Lo que sí se sabe que se va a restringir es el tema de los vehículos.
1: 6:38 en Colombia, 6:38. ¿Sí sabe que el alcalde de La Dora está en el Perú o estaba? ¿Ya llegaría?
2: Señor, yo creo que de pronto ya, porque aquí hay una agenda bastante apretada con el tema del Carnaval del Río y el Sol. Pero se fue una misión muy importante y a acompañar a nuestros niños y niñas que hacen parte de la banda estudiantil, que de verdad están dejando en alto el nombre del municipio de La Dorada.
1: Así es, estuvo el secretario de Educación, Luis Vargas.
2: Así es.
1: Y el alcalde de La Dorada, perdón, acompañando estos niños. Porque dice que en Caldas cerca de 18.000 niños, niñas y jóvenes hacen parte del proceso de formación cultural. 50 estudiantes de las bandas sinfónicas de las instituciones educativas públicas de La Dorada tienen la oportunidad de vivir una experiencia internacional que seguramente recordarán para siempre. Queremos que nuestros jóvenes conozcan nuevas culturas, amplíen su visión del mundo y comprendan que la disciplina, el talento y la constancia pueden abrirse en grandes oportunidades. Cada experiencia les permitirá soñar más grande, también hacerse parte. Esto hace parte de la educación. O sea, 50 estudiantes de La Dorada fueron.
2: Y eso que no estamos contando los otros estudiantes de los otros municipios, que también que suma un número importante de estudiantes que se hicieron allí.
1: Es que estamos hablando de cerca de 18.000 niños, niñas y jóvenes
2: que fueron a Perú.
1: Sí.
2: Y me imagino esa experiencia tan inolvidable, tan enriquecedora para ellos. Me imagino que son estudiantes que no solamente tienen este talento, sino también académicamente deben ser superiores, porque para que hagan parte de esos procesos también deben tener muy buenas calificaciones.
1: Sí, claro, tiene que ir de la par. Uh-huh. Son buenos músicos, pero tienen que ser buenos estudiantes.
2: Exactamente, eso es importante. Igualmente con el tema del deporte.
1: Así es. 6:40 en Colombia. Mario, ¿conoce Perú?
3: No, ¿qué hay en Perú?
1: Hay que ir a Perú.
3: Sí.
1: Sí, claro. Bueno,
3: ¿qué atractivo tiene Perú aparte de lo que estamos hablando?
1: Uy,
3: muchas Perú cosas,
1: tiene,
3: ¿no?
1: Muchas cosas. Usted va para, a ver, le voy a decir,
2: Machu Picchu.
1: Ajá. O sea, según lo que le guste a usted visitar.
3: Claro.
1: Pero no, tiene muchas.
2: Y allá hace mucho frío.
1: La gastronomía.
2: Y allá hace mucho frío.
3: Buena gastronomía allá en Perú, ¿no?
1: Les gusta mucho el ají. El peruano consume mucho ají. De hecho, se hablaba que son más picantes que los mismos mexicanos.
2: Sí, señor. Y allá digamos que los hombres y las mujeres tienen una belleza muy particular.
1: Sí.
2: También. ¿Ustedes sabían?
1: Una belleza exótica.
3: No, yo prefiero la belleza colombiana.
1: Ah, no, de belleza, sí. No hay Colombia, Venezuela.
3: Punto de comparación, claro, comparación.
2: Y hablando de bellezas, ¿qué tal la belleza de estudiante Matías Luengas Vergel? Un joven de 16 años de la ciudad de Cúcuta, estudiante del Colegio Santo Ángel de la Guarda, que obtuvo 500 sobre 500. El puntaje máximo posible en las pruebas Saber 11 del 2016.
3: O sea, todo.
1: Todo, completico.
3: Me ganó a mí.
1: Uy, como por 280 puntos le ganó Mario.
3: Por Dios, ¿cómo hizo para adivinar?
1: Le cuento una cosa, que este estudiante debe ser becado.
2: ¿Ya?
3: No, ya es becado.
2: Pues le cuento,
3: claro,
2: que el presidente Abelardo de la Espriella anunció que Matías podrá estudiar, oigan muy bien, en la universidad que él elija en Colombia.
3: Uy,
2: como reconocimiento por su resultado perfecto en el IFEX. Así lo expresó el presidente a través de un tuit en el que puso incluso que un empresario colombiano apadrinará los 5 años de carrera que el estudiante, que el mejor IFEX del país, elija. Obtuvo en el 2025, es que este muchacho, la verdad, es, como dicen por ahí coloquialmente, una pepa.
3: Un genio, ¿no?
2: Obtuvo el primer lugar en las Olimpiadas de Ciencias de la UDES en el 2025 y también tuvo el primer puesto en el nivel avanzado de las Olimpiadas Matemáticas de la UIS. Practica baloncesto y quiere estudiar ingeniería matemática. Obviamente no me esperaba menos.
1: Sí, claro.
2: Con un interés en programación, inteligencia artificial y tecnología. O sea, que ese muchacho lo veremos estudiando en Colombia, pero también quizá haciendo intercambios en otros países. Su resultado queda postulado para la beca Andrés Bello, de acuerdo con los reportes publicados sobre su caso. La verdad que felicitaciones para él y para los papás, que también están haciendo un trabajo excelente con la educación de este muchacho.
1: Total. Y ya por ahí estaba la lista de los mejores IFES de Caldas. Sí, estaban los de Victoria, estaban aquí en La Dorada. Vamos a ver si Juanita nos la saca rapidito la lista, porque en Caldas también tuvieron muy buen porcentaje en cuanto a las pruebas a ver.
2: Sí, lo que es el departamento siempre se caracteriza por eso. Lo que hay hasta el momento es que Caldas obtuvo 253 puntos de promedio en el 2025. Para el 2026 ya se publicaron resultados individuales, pero todavía no está el consolidado que permita decir cuál fue el estudiante o el colegio número uno en Caldas. El profe IFEX no realiza los rankings oficiales de los colegios. Eso se hace pues después, donde ya las instituciones reciben ese resultado para saber cómo está el tema de las posiciones de los colegios, porque sabemos que aquí, por ejemplo, el Colegio Palma Real y el Instituto Nuevo Mundo son de los colegios en La Dorada que mejor puntaje sacan. En Puerto Salgar existe la base, el Colegio Militar Germán Olano, allí también, no, se llama Flavio Angulo Piedradita, perdón, la base es Germán Olano, ahí me equivoqué. También es de los colegios que mejores resultados del IFEX sacan, entonces esperemos a ver un consolidado que más adelante los vamos a tener.
1: 6 de la mañana, 44 minutos en Colombia, break de comerciales y ya regresamos.
3: Bueno, son las 6:45 minutos en Colombia.
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1: 6 de la mañana, 46 minutos en Colombia, 6:46, hoy estamos extrañando al Capi y al Tocayo.
2: Oiga, sí, esperé a ver el Capi.
1: No, no ha
2: llegado. Repuntado.
3: No ha llegado nada todavía, nada.
2: ¿Y con esta lluvia qué estará pasando en la vía Honda?
1: ¿Y en las vías de Samaná?
2: Y en las vías de Samaná, porque si está lloviendo desde anoche, sí sería muy bueno que el Tocayo nos contara cómo estamos en temas de vías y de deslizamientos. ¿Por qué te ríes?
1: Me da risa, es que ya le decimos el Tocayo, así de confianza
3: al Tocayo. Al Tocayo.
2: Ya se volvió muy familiar.
1: Ya Juanita dice el Tocayo también.
3: Juanita.
2: Señor.
3: Tengo una pregunta que no me quedo con la curiosidad de saber de usted.
2: A ver, cuente a ver.
3: ¿Cuánto se sacó en el puntaje?
2: Uy, yo no me acuerdo.
3: Ah, no, mejor no acordarse.
2: No, no me acuerdo, pero sí tengo, obviamente, cómo averiguarlo. Mañana le tengo el dato y le digo a ver cómo me fue. Sí sé que en las mejores materias que me fue en español.
3: A mí
2: creo que fue la que mayor puntaje saqué.
3: A mí me pasó lo mismo.
1: A la que no le fue muy bien, ¿sabe a quién fue?
3: ¿A quién?
1: Alia Liliana, porque Liliana, por presunto tráfico local de su profesión en su pía, fue capturada. ¿Sí o no, Juanita?
2: Así es. En el marco de la ofensiva contra el tráfico local de estupefacientes, en coordinación con la Fiscalía 20 local, logró la captura de una mujer de 48 años, conocida con el alias de Liliana, quien sería una de las presuntas dinamizadoras de la comercialización de sustancias estupefacientes en el municipio de Supía. El resultado se produjo luego de un proceso investigativo orientado a establecer las dinámicas de almacenamiento, distribución y expendio de sustancias ilícitas en diferentes sectores del municipio. Durante las actividades de policía judicial fueron recolectados elementos materiales probatorios y evidencia física que permitieron realizar dos diligencias de allanamiento y registro. Los procedimientos se desarrollaron en un inmueble ubicado en el barrio San Lorenzo de Supía y en otro inmueble ubicado en el corregimiento de San Lorenzo, jurisdicción de Río Sucio. En la primera diligencia fue materializada la captura de la mujer de 48 años, identificada con el alias de Liliana, quien estaría vinculada, según la investigación, con dos actividades de expendio de sustancias estupefacientes en inmediaciones de la cancha en el sector El Pum Pum del barrio Reina en Barco. De acuerdo con las autoridades, estas actividades se desarrollarían bajo la modalidad de venta al menudeo, tanto desde el inmueble intervenido como mediante expendio de vía pública. En el procedimiento fueron incautados varias dosis de bazuco, además de una gramera y dinero en efectivo. De manera paralela, los uniformados adelantaron una segunda diligencia de allanamiento y registro en un inmueble ubicado en el corregimiento de San Lorenzo, en Río Sucio. En ese lugar no fueron encontrados elementos materiales probatorios relacionados con los hechos investigados, ni se presentaron capturas. La mujer capturada y los elementos incautados fueron puestos a disposición de la autoridad judicial competente, donde deberá responder por el presunto delito de tráfico, fabricación o porte de estupefacientes.
1: 6 de la mañana, 50 minutos en Colombia, 6:50. Continuamos con más noticias a esta hora de la mañana, donde fue hallada una persona sin signos vitales en la canal. Esto es en Chinchina, Caldas.
2: Así es. Estas unidades de policía, durante las labores de patrullaje en el municipio de Chinchina, atendieron el hallazgo de una persona que inicialmente fue encontrada aparentemente inconsciente en el sector de la canal, parte baja de la carrilera. Al lugar acudieron paramédicos del cuerpo de bomberos y realizaron la valoración correspondiente y confirmaron la ausencia de signos vitales. Posteriormente hicieron presencia funcionarios del CTI de la Fiscalía, encargados de adelantar los actos urgentes y el respectivo levantamiento del cuerpo. De acuerdo con información preliminar, aún sin confirmar oficialmente, la persona habría sido identificada como Antonio Arias, de aproximadamente 65 años. Habitantes del sector manifestaron que lo habían visto frecuentemente en esta zona y señalaron de manera extraoficial que acostumbraba a permanecer allí consumiendo estupefacientes. De manera preliminar también está pendiente la verificación que no habrían observado señales evidentes de violencia en el cuerpo, por lo que no se descarta una posible muerte por causas naturales. Sin embargo, serán las autoridades competentes, mediante los procedimientos forenses, los encargados de determinar qué ocurrió. La información relacionada con la identidad y las circunstancias y causas del fallecimiento se encuentran en proceso de verificación.
8: 6:51 en Colombia, 6:51, y a esta hora de la mañana tenemos precisamente al tocayo, al señor Javier Clavijo, ¿quién nos da la información sobre las vías de Samaná?
9: Muy buenos días, amables oyentes de La Campeona y nuestros queridos amigos en el máster, Juanita, el tocayo Javier y Mario. Bueno, volvió la lluvia, mucha lluvia durante la noche, de hecho al momento llueve. Bueno, se tenía programada una actividad de cierre hoy por parte pues de la Secretaría de Infraestructura y Obras Públicas del municipio de Samaná en conjunto con Acción Comunal, allí en el Codo, en la vía que va hacia Florencia. Pero se está evaluando, por parte del ingeniero de infraestructura, si se aplaza por el tema de la lluvia, porque hay que adecuar un poquito el terreno, hacer eso para poder hacer el cierre. Entonces, en este momento están tomando decisiones, pero pues creería que ya hoy el cierre no se dé, pensaría yo. Esperamos pues razones de él y yo le estaré contando también pues en el transcurso de la mañana sobre este tema. No tenemos reportes a pesar de las lluvias, pero no han reportado y ya es hora, pues ya salieron la escalera Pensilvania, las diferentes vías, los vehículos que cargan leche y todo esto, y no tenemos pues reporte de cierre de vía, pero estamos muy atentos ante la lluvia a cualquier requerimiento que se presente en las vías de nuestro municipio de Samaná. Un abrazo para todos, un feliz y bendecido día.
8: Un abrazo para usted, tocayo, y que tenga un feliz día y que ojalá no tenga mucho trabajito por ahí con las vías, que no vayan a colapsar. 6:53 en Colombia, 6:53, continuamos con más noticias a esta hora de la mañana, donde en Salamina despide a Marquito, un gran personaje.
2: Querido y representativo del municipio, la comunidad de Salamina está de luto tras conocerse el fallecimiento de Marco Antonio Victoria Morales, conocido cariñosamente como Marquito, un hombre que durante años se ganó el cariño y reconocimiento de habitantes de este municipio. Él estuvo ligado a la historia y tradición del café El Polo, establecimiento tradicional de Salamina, donde mantuvo viva parte de la cultura gastronómica del municipio, especialmente con las tradicionales macanas y los huevos al vapor. Yo nunca he probado esos huevos al vapor. ¿Son ricos?
8: No.
2: ¿Al vapor? No. ¿Quiénes lo conocen, señor?
3: ¿No son ricos o sí son ricos, Javier?
2: No los he probado. No.
8: Lo que son los huevos ponchados.
2: Eso, los huevos ponchados.
8: Sí, ricos.
2: ¿Esos son parecidos a los que se dan en el caldo de huevo?
8: Sí, puede ser.
2: Pueden ir ahí.
8: Sí.
2: Porque quedan así, cubierticos.
8: Son huevos ponchados,
2: les llamo. Ah, bueno. Quienes lo conocieron lo recuerdan como un hombre amable, alegre, sencillo y siempre dispuesto a servir, características que hicieron su presencia una parte especial de la vida cotidiana de Salamina. Su partida deja un vacío entre familiares, amigos y personas que tuvieron la oportunidad de compartir con él. 6:54, 6:54 minutos.
8: Todo municipio tiene sus personajes, ¿no?
2: Oye, eso mismo iba a decir.
8: Mario, personajes de Samaná.
3: Vea, recientemente un personaje de Samaná que falleció fue Chuchito. Creo que ustedes alguna vez vieron a Chuchito, sí, claro. con la carretilla.
8: Sí. Ya sé. Otro personaje, el Colaco.
3: El Colaco, sí. ¿Y la Colaca?
8: ¿Cuál más?
3: La Colaca,
8: que es la hermana.
3: Sí.
8: ¿Cuál más?
3: A ver, otro verso.
8: Así representativo.
3: Ay, ya no me acuerdo, porque en Samaná no ha habido tantos, pero ya se han ido a la eternidad.
8: No, pero así que estén...
3: Que estén vivos.
8: Gente del Colaco y la Colaca.
3: Ay, yo no me acuerdo más.
8: Bueno. Juanita, en Puerto Salgar.
2: A ver, en Puerto Salgar.
8: Ramoncito.
2: Y nuestro creador de la biblioteca, el creador de pronto del himno de Puerto Salgar,
8: ¿cuál?
2: Que en este momento se me escapa el nombre.
8: ¿Nano?
2: Sí.
8: No, yo digo es personajes en cuanto a...
2: Que pronto, sean más humildes.
8: Populachos.
2: Populachos, de esos, sí. Así.
8: Está Ramoncito allí en Puerto Algar, que sí, conozca señor, a Ramoncito. Ramoncito.
2: Sí, que todo el mundo conoce a Ramoncito, pero no sé quién más. Aquí en La Dorada.
8: No, aquí en La Dorada, mejor dicho, en este momento está todavía la Malboro.
2: Uh-huh.
8: Shakira creo que murió.
2: Shakira hace rato...
8: Bueno.
2: Hace rato no se ve por ahí. Hello también era muy popular. No,
8: el personaje más reconocido por su temple y por sus criadillas.
2: Su Hello. Apariencia.
8: Hello. ¿Mario llegó a conocer a Hello?
3: No. No, no, no, no, no las llegué a conocer.
8: Ese las tenía bien puestas.
3: Las botas.
2: Era un hombre extremadamente libre.
8: Hello, ¿no? Ya aquí me imagino. Han habido muchos.
3: Me imagino.
2: Lo que pasa es que en este momento ya hay mucho personaje que se va.
8: Estuvo María la de Apeso.
2: Ah, sí, sí.
8: Estuvo
2: sí,
8: sí. El Rata.
2: El Rata sí no lo conocí.
8: No, es que el Rata hace mucho tiempo, fue en la época del ferrocarril. No, mucho. ¿Tú vas al museo? Sí. Y allá existía los personajes de La Dorada. Muy bacano.
2: Pues, pero sí me genera la duda en Puerto Salgar, ¿quién? Es que en este momento no hay nadie así como que sea tan representativo del municipio, que en este momento esté, no.
8: 6:57, 6:50. Ese es Javier, un gran personaje.
2: ¿Ustedes, Javier y doña Betty, ya están preparados para la carrera del domingo?
8: ¿Por cuál?
2: La carrera del
8: inicio del
2: carnaval del Río y el Sol.
8: Claro, allá estaremos.
2: Claro, es la idea, ¿no? El viernes, desde las 7 de la noche, se estará entregando el kit oficial para la carrera. ¿Van a asistir?
8: Sí, allá estaremos muy tempranito. Vamos a correr los 10K. Y sí.
2: O sea, van por esa medalla.
8: Vamos por esa medalla. Pero el día antes vamos a estar en Superhumanos.
2: Ah, ok, también, el así sábado. Es, sí señor, el sábado está Superhumanos, yo también voy de espectadora, no voy a ir a competir porque la verdad no quiero estar preparada físicamente para la carrera, por eso no voy a ir, pero me parece muy chévere y a la espera de la publicación del cronograma, Javier, que estamos esperando que desde la oficina de prensa, un saludito muy especial para nuestros compañeros, publiquen hombre ese cronograma para saber qué es lo que vamos a disfrutar este próximo fin de semana en La Dorada con el festival que se viene ya y que se va a desarrollar del 8 al 12 de octubre y que esperamos que no cuente con lluvia.
8: Y que hay un preámbulo antes.
2: Sí, señor.
8: Que la mayoría es deportivo.
2: Sí, señor, que la mayoría es deportivo. La Dorada está muy deportiva.
8: Así es. Bueno, 6:00 a.m.
2: La alarma, Mario, la pasta.
8: 57 minutos, ya sonó la alarma.
3: La para la pasta.
8: Sí, preciso a las 7.
3: Preciso a las 7.
8: Mario, muchas gracias. Sí, sí. Juanita Valbuena, muchas gracias para ustedes, queridos oyentes. Mil y mil gracias. Mañana nos reencontraremos nuevamente. Si Dios nos lo permite, aquí estaremos con más información. Juanita.
2: La invitación es a que nos acompañen de lunes a viernes de 6 a 7 de la mañana. Gracias a los que están y se conectan siempre con la Campeona Noticias. Chao, chao.
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3: Amigos, bienvenidos a la música, bienvenidos a esta semana. Hoy es 28 de septiembre. Iniciamos con Juan Gabriel de México, el Divo de Juárez, esta canción del año 1999, finalizando, y se llama Abrázame Muy Fuerte, seguidamente Con Tu Amor. Bienvenidos.
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0: 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Mire, hay un programa muy especial en redes sociales. Estamos en YouTube, en TikTok, en Facebook. 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Escuchemos testimonios, direcciones, día lunes, empezando semana, finalizando el mes de septiembre.
1: Con Andrés Arias de San Vicente Ferrer.
0: Andrés, te pregunto, ¿ya has utilizado los productos Vía Natural?
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por el día de hoy. Los invitamos todos los días en nuestras redes sociales, YouTube, Facebook, Twitter, TikTok, a las 8 de la noche. ¡Los esperamos!

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4: Amables oyentes, hablemos de salud. La salud es importante tenerla. Con salud tenemos todo. Acuérdese, salud y bienestar. Los órganos del cuerpo hay que protegerlos, comer bien, comer a las horas que son, un buen consejo, téngalo en cuenta. Comer todos los días a las mismas horas, poner horarios de alimentación, masticar muy bien los alimentos, no tan salados, suprimir la sal lo que más se pueda, no tantas azúcares, no tantas harinas, no tantas grasas, y nos vamos a sentir bien. Tener unos riñones sanos es importante, importantísimo. Todo el mundo se queda, ay, me duele las cinturas, que son los riñones, tal vez sí, tal vez no. O de pronto usted ya fue a médico, le hicieron exámenes y usted ya tiene un problema de riñón ya declarado. Usted, por ejemplo, que es diabético. Lo que primero afecta la diabetes son los riñones, amables oyentes. Empiezan a haber infecciones recurrentes al diabético, al riñón, hasta que si pasa ya mucho tiempo sin controlar la diabetes, se dañan los riñones y se cae en algo que se llama insuficiencia renal. Y entonces hay que recurrir a las famosas diálisis. Qué harto, hola eso, qué aburridor. Y ojalá usted viva bien lejos, para una vereda, para en una finca. ¿A qué hora sale usted para ir hasta el hospital a que le hagan diálisis y la programan una vez o hasta dos veces por semana? Si no se hace la diálisis porque el riñón no funciona, se da una enfermedad que se llama uremia. Y esa palabra rara, uremia, significa que usted se muere. Así de fácil, así de sencillo. Si no se le hace la diálisis y los riñones no funcionan, usted se autointoxica y se muere. 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seguido, damas y caballeros. 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

0: Radio Esperanza te guardaré toda la vida a las 8:15 minutos en Colombia. 8:15, dame la hora.
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0: Avanzamos con la música, tal vez mañana brille el sol. 8:15 minutos.

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2: Así está, amigos oyentes, las 8:44 minutos en Colombia. Estamos en este día, comienzo de semana, a través de la campeona estéreo. Hoy es lunes. Vamos a escuchar algo de Juan Luis Guerra, Viviré.

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2: Recordando en la mañana 8:44 minutos, llegan los iracundos, las puertas del olvido.

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14: El secreto, el poder del dólar. El dólar de la fortuna. Cuando tenga un billete de un dólar en su mano, seguramente pensará que es una moneda más.

0: Le aseguro que no. El billete de dólar estadounidense encierra en sí mismo un poderoso misterio que lo ha convertido en la más grande economía mundial. Le invito a que conozca por qué el billete de dólar es la moneda más fuerte del mundo. Le aseguro que cuando observe bien el billete, se enterará de que no es una moneda más. Todo comienza a raíz de la crisis económica mundial en el año 1930. Los Estados Unidos de América, buscando soluciones a dicha crisis, buscan asesoría en todos los niveles y aceptan la ayuda de los grandes maestros del ocultismo de esa época. Es así como deciden introducir en su billete los más poderosos símbolos esotéricos para que el dólar no solo tenga un valor nominal, sino también un valor mágico y misterioso que lo convierte en un gran talismán. Conozcamos algunos de estos símbolos. En la parte izquierda podrá observar una pirámide con 13 escalones, símbolo de fortaleza, sabiduría, conservación y secreto. La misma en su parte superior tiene un ojo encerrado en un triángulo, conocido como el ojo que todo lo ve, que para la cultura egipcia era conocido como el ojo de Horus. Se sabe que este ojo todo lo ilumina y lo fortalece. Por encima del ojo, una leyenda, Anuit Coeptis, con 13 letras, que significa "Él favorece nuestro comienzo". Expresa la creencia de los fundadores en que el nacimiento de Estados Unidos tiene una inspiración divina. En el escalón inferior de la pirámide, una cifra compuesta por 9 números romanos. 1776, año de la independencia de los Estados Unidos, pero también la fundación de los Iluminados de Baviera. En el lado derecho está un águila que es el animal insignia de los norteamericanos. Su misterio está en lo que la rodea. También tiene que ver con el número 13, conocido como el número de los masones, y su significado es la transformación. Es 13, el número de fechas que sostiene en una de sus garras. En la otra garra son 13 hojas de laurel. Son 13 estrellas de David sobre su cabeza. Hay 13 barras en su pecho, en el escudo. En su pico, una leyenda de 13 letras que dice "E pluribus unum", que significa en latín "de mucho será formado uno". En la otra cara del billete, del lado derecho, en un costado del número 1, y con la ayuda de una lente que aumente el tamaño, se observa la figura de un búho, símbolo universal de la sabiduría y del misterio. Muchos jeques, jerarcas, le rinden culto. Como pueden ver, son muchos los secretos y misterios que tiene este billete. En los tiempos que corren, conmovidos por esta nueva crisis mundial, los más grandes secretistas, ocultistas de esta época, buscando soluciones a los problemas económicos que aquejan a la sociedad, recomiendan usar estos poderosos símbolos para buscar la prosperidad. Así es que se ha elaborado un poderoso talismán conocido en el mundo entero con el nombre del dólar de la fortuna.
1: Dólar de la fortuna.
0: Para así poder repetir la frase que pronunció el expresidente Roosevelt cuando tuvo un billete de dólar en sus manos. Quisiera que cada norteamericano tuviera en su bolsillo este billete como símbolo de la prosperidad. Y no se equivocó, ya que Estados Unidos salió de la crisis y es la mayor economía del mundo. 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
1: 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daño oxidativo y celular, fortalece el sistema inmunológico, ayuda a combatir células cancerosas. 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Muchas gracias.
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10: En el nombre del Padre, del Hijo y del Espíritu Santo, sean todos bienvenidos a su programa del Centro Gregoriano de Ayuda Espiritual, Cura para el Alma, y quien les habla, el afamado maestro 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derramado o cuántas le faltan por derramar. 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

0: 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No, de esto no sabe todo el mundo, yo siempre se los he dicho, respeto la creencia de cada cual, pero de esto no sabe todo el mundo. Pero ¿quién les habla? Andrés de los Secretos y todo el cuerpo de trabajo del grupo Cosmos somos gente de prestigio, que llevamos 40 años en la radio, que damos la cara, que respondemos por los trabajos y que hemos visitado cantidades de fincas. Y nos han regalado cantidades de testimonios. Son muchas las personas que se han curado, se han parado de una silla de ruedas, se han soltado sus muletas, han vuelto a ver con sus vistas, se han recuperado la fortuna, el hogar. Me voy despidiendo de esta maravillosa emisora, de esta prestigiosa emisora. Que Dios bendiga a sus directivas, a todos los que hacen parte de ella, que nos permiten llegar a cada cañón, a cada montaña, a cada vereda, a cada caserío. 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
2: Son las 10:15 minutos en La Campeona Estéreo.
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1: Con Andrés Arias de San Vicente Ferrer.
0: Andrés, te pregunto, ¿ya has utilizado los productos Vía Natural?
1: Las gotas para los ojos.
0: ¿Y cómo te fue con el producto, las Clear Vision?
1: No, son muy buenos, le ayudan a uno mucho.
2: Buenos días, Jorgito. Mi nombre es Ramona Pérez. Te hablo de acá de María la Baja Bolívar. Tuve el placer de usar las gotas Agame y la de los ojos. Gracias a Dios me he sentido bastante mejor porque a mí me daba mucho dolor de cabeza, me dolían las piernas. Yo, como hago cosas tejidas, me estaba dificultando la vista. Gracias a Dios me ha ido recuperando bastante, bastante. Gracias, Jorge.
3: Buenos días, señor Jorgito. Yo soy de la zona Urabá, me llamo Ángela. Soy compradora de los productos. 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Compré las gotas Agame, el Neupocin y todo lo que he comprado y me ha ido muy bien. Por eso le digo a los oyentes que compren los productos.
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0: Bertalina, ¿de dónde me llamas?
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0: ¿Y cómo te está yendo con esos productos?
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0: por el día de hoy. Los invitamos todos los días en nuestras redes sociales, YouTube, Facebook, Twitter, TikTok, a las 8 de la noche. ¡Los esperamos!
1: Son las 10:39 minutos en Colombia, 10 de la mañana con 39 minutos. Comenzamos con la música en esta mañana y vamos a escuchar a Eddie Santiago, la canción Todo Empezó.

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0: Ahora son las 11 de la mañana con 36 minutos en Colombia, 11:36 minutos. En esta mañana estábamos recorriendo al papá de la salsa, Frankie Ruiz, al original. En la Dorada Caldas estará en el Festival del Río y el Sol el señor David Sahan. Oiga, ¿cómo canta? Vea, aquí así canta, vea. Ah, igualitico.
1: No me di cuenta.
0: Oiga, igualitico. Como si estuviera el propio del Festival del Río y Sol. Las 11 de la mañana con 37 minutos en Colombia, las 11:37. ¿Cómo está la bella Samaná? La bella Samaná con un sol desaparecido hasta hora de la mañana. Hay que decirlo. Cielo completamente nublado. Hemos tenido lluvias toda la mañana. Pero papito Dios nos bendice todos los días con esas buenas que nos trae. Oiga, ¿qué tal uno negativo hablando de que por qué cuántas? Si lo que estábamos necesitando era que la lluvia llegara y tanto la agradecimos. Por eso la agradecemos en estos momentos. Vamos a continuar con la música en la mañana y en segundos una reflexión importante aquí en La Campeona Estéreo. Hoy es 28 de septiembre, ya casi se va el mes del amor y la amistad.

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1: Hola, muy buenos días. Nuevamente aquí con ustedes, pidiéndole al Todopoderoso que su gracia, su amor y su bendición sea sobre usted y sobre toda la familia. Dice la palabra: amad a vuestros enemigos, bendecid a los que os maldicen, haced el bien a los que te aborrecen, y orad por los que os ultrajan y os persiguen, para que seáis hijos de vuestro Padre que está en los cielos. Tremendo versículo, está en Mateo 5, 44 y 45. No es fácil amar a los enemigos, ni bendecir a los que nos maldicen. Bueno, esta es una historia acerca de un hombre que comunicó a personas allegadas, les comunicó el deseo de suicidarse. Pero uno de sus amigos, de sus verdaderos amigos, lo invitó a pasar por una iglesia y escuchar el sermón antes de hacerlo. Así lo hizo. Así lo hizo el suicida potencial. Y luego habló con el pastor, le contó sus funestos deseos del odio que sentía por su esposa, sus suegros y otras personas más. Tenía tuberculosis aquel hombre. Había trabajado haciendo caminos durante la última etapa de la guerra del Vietnam y enviaba todo su dinero a su esposa. Al volver a su hogar, al acabar la guerra, se enteró de que su mujer lo había abandonado para irse a vivir con otro hombre más joven. Ella se había llevado los ahorros y los hijos, hasta sus suegros lo rechazaban. La enfermedad empeoró y ahora todo su empeño era acabar con todos y consigo mismo. Su consigna era: los odio a todos. El pastor habló con él y luego se arrodillaron juntos a orar. Aquel pastor le contó y le explicó que para salir del camino en el que se encontraba le convenía perdonar a su esposa y que la mejor manera de perdonarla era bendecirla. Pero el hombre dijo: pero qué estupidez es esta, yo no puedo hacer eso, ¿cómo voy a bendecirla? El pastor insistió: usted necesita bendecirla. Después de luchar y casi rechinando los dientes, aquel hombre balbuceó: oh Dios, bendícela tú también y dale la salvación. Esto lo repitió una y 100 veces. Ese día, él aceptó al Señor como un salvador. Su enfermedad cedió y empezó a sanar. Consiguió un nuevo trabajo. Con mucho esfuerzo, logró construir su nueva casita y adoptó una actitud positiva para la recuperación de su familia y el regreso de sus hijos queridos. Las personas, hombres y mujeres, por igual sufren muchas enfermedades y desgracias debido a la ausencia del perdón que existe en su corazón. La bendición sale del corazón y atraviesa nuestra mente, nuestros labios, y permite que el Espíritu de Dios se posesione de nosotros. Recuerde, la bendición que sale del corazón. ¿A quién debemos perdonar hoy? ¿A quién necesitamos perdonar? ¿A quién necesitamos bendecir en este momento? ¿Por qué no empezamos ya? Qué bonita historia, pero eso es cierto. Yo personalmente duré mucho tiempo orando a una persona Y el día que la perdoné y la bendije, ese día sentí tanta paz, le di tantas gracias a Dios que todavía no me lo puedo creer. No siento rencor, siento paz y siento amor por las personas. Dios te bendiga hoy y todos los días.
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2: A las 12 del día llegan las noticias en La Campeona, a las 11:55 minutos en Colombia.

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7: Muy buenas tardes, oyentes de Campeona Noticias. Qué agradable, qué gusto saludarlos a esta hora del mediodía. En Campeona Noticias, en este informativo que presentamos de lunes a viernes de 6 a 7 de la mañana y también en el horario del mediodía de 12 a 12 y 30. Hoy es 28 de septiembre, el día número 271, el 271º primer día del año en el calendario gregoriano y el 272 en los años bisiestos, quedando solamente 94 días para que finalice el año 2026. Cada día nos vemos más cerca del fin del año. No el fin del mundo, no, el fin del año 2026. También les contamos a esta hora que Samaná registra una temperatura de unos 23 grados centígrados y el cielo permanece nublado en nuestra bella Samaná. A propósito, muchas lluvias al por mayor en la noche en Samaná y en la región nos han reportado en La Dorada, Caldas, en Guarinocito, en Onda Tolima, con el Capi Jorigua. Reporte que nos hizo hace un rato a propósito del clima. Las 12:07 minutos en Colombia. Les contábamos que hoy es 28 de septiembre y vamos a hablar de las celebraciones del día de hoy, el Día Internacional de los siguientes efemérides en Campeona Noticias a esta hora del mediodía. El Día Internacional de, les contamos que hoy se celebra el Día Mundial contra la Rabia, Día Mundial, Día Internacional del Derecho de Acceso Universal a la Información, todos tenemos derecho, Día Mundial de las Noticias, también Día de Acción Global por el Acceso al Aborto Ilegal, Legal y Seguro. Unos dicen que no están de acuerdo, otros lo defienden. Día Internacional del Síndrome de Arnold-Chiari. Vamos a hablar precisamente de algunas de estas efemérides y es el acceso del día a ver a las noticias, a esas noticias que les mostramos, que les compartimos a todos ustedes cada día. Aquí en Campeona Noticias les vamos a contar que cada 28 de septiembre se celebra el Día Mundial de las Noticias, con la finalidad de destacar la importancia del periodismo en la emisión y el acceso a las noticias e informaciones creíbles y confiables, así como el impacto social. Gracias a las noticias, Las personas se mantienen actualizadas sobre diversos típicos y tópicos y hechos noticiosos acontecidos alrededor del mundo: la política, las finanzas, el clima, lo social, el deporte y muchos otros temas de interés colectivo. La iniciativa de este Día Mundial en el año 2018 ha sido gracias a las organizaciones Foro Mundial de Editores, la Red de Editores dentro de la Asociación Mundial de Editores de Noticias y la Fundación Canadiense del Periodismo. Su objetivo es destacar la importancia de la credibilidad del periodismo basado en hechos y noticias fidedignas y confiables. Cuenta con el respaldo a nivel mundial de más de 500 organizaciones de noticias. También tenemos otras efemérides que destacaremos en el día de hoy, y es el Día Mundial contra la Rabia. Haciendo una breve reseña del tema, les contamos que esta efeméride tiene también su importancia en el tema de cuidar a los peluditos que le dan rabia y que hay que vacunarlos. En Campeona Noticias les contamos. Cada 28 de septiembre se conmemora el Día Mundial de la Rabia. Se eligió ese día en particular debido a que un 28 de septiembre del año 1895 más atrás, cuando falleció Louis Pasteur, científico y médico responsable de la creación de la vacuna antirrábica, una de las principales vacunas que ayudan a prevenir el contacto y propagación de tan terrible enfermedad. Actualmente se estima que el 99% de los casos de rabia humana, en principal responsable de la enfermedad, que ha sido un perro contagiado que la transmitió. Por esa razón, tanto la Organización Mundial de la Salud como la Organización Mundial de Sanidad Animal, la Organización de las Naciones Unidas para la Alimentación y la Agricultura y, por último, la Alianza Mundial para el Control de la Rabia se han propuesto como objetivo enmarcarlo en la Agenda 2030, erradicar completamente esta enfermedad en perros y prevenir el contagio y muertes en personas. La gerencia de Beatriz Yadira Cleves. Es el momento de iniciar las noticias para contarles que el gobierno de Caldas presentó al Fondo Milagro la ruta de reconstrucción y las necesidades del departamento. Aquí en Campeona Noticias informamos. Durante una jornada de trabajo con Jaime Uribe, gerente nacional designado del Fondo Milagro, y Abelardo Murillo Sánchez, exdirector del FOREC y consultor del Fondo del Gobierno de Caldas, expuso el diagnóstico del territorio, el plan de acción estratégica y las prioridades para avanzar en la recuperación tras el sismo del 10 de agosto. El gobierno de Caldas, encabezado por el gobernador Henry Gutiérrez Ángel, acompañó la agenda de trabajo de los directivos designados del Fondo Milagro en una jornada que permitió presentar el diagnóstico del departamento y la hoja de ruta que se viene estructurando para avanzar en la detección y en la atención de la emergencia hacia la reconstrucción. Los detalles los tiene el gobernador de Caldas, Henry Gutiérrez Ángel.
15: Un arduo trabajo en el día de hoy con el gobierno nacional. Estuvimos reunidos con el doctor Jaime Uribe, director gerente del Fondo Milagro para la reconstrucción del eje cafetero y de los municipios y departamentos afectados por ese sismo. Con el doctor Everardo Murillo, gestor, director de la recuperación de muchos desastres en Colombia y en el mundo, asesor del Fondo Milagro. Estuvimos con los industriales, estuvimos con los empresarios, estuvimos con todos los gremios de Manizales. Procaldas facilitó esta reunión y un reconocimiento a la doctora Camila por tan ardua labor, y acabamos de dar con los alcaldes del departamento de Caldas. Le dimos a conocer al gobierno nacional todas nuestras necesidades, todo lo que hemos hecho, que nos hemos movido incansablemente desde el primer momento. Le presentamos un diagnóstico fehaciente, claro, del costo de nuestras necesidades, del costo de nuestra recuperación en infraestructura y de nuestra recuperación económica. Esperemos que con esto se sensibilicen esas personas que van a tener a cargo la recuperación de esta zona. Mientras tanto, nosotros seguimos luchando por Caldas, seguimos trabajando por Caldas, en unión de esos alcaldes proactivos, dinámicos, que se movilizan día a día por el bienestar de sus habitantes, por hacer más llevadera esta vicisitud, estos daños, estas pérdidas que nos produjo ese terrible sismo que tuvimos hace algo más de 45 días.
16: 12:14 minutos en Colombia. Momento para la pausa. Ya regresamos con ustedes.
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16: Ahora son las 12:16 minutos, 12:16, una noticia insólita, casi nunca escuchada. Aquí en Campeona Noticias la compartimos. Mucha atención, en Mariquita, Tolima, un cerdo asesinó a su propietario. Una fuerte tormenta terminó acompañando una tragedia registrada durante la noche del sábado 26 de septiembre en la zona rural de San Sebastián de Mariquita, Tolima. Allí un hombre murió después de sufrir una grave mordedura mientras intentaba recuperar varios cerdos que habrían escapado de una cochera. De acuerdo con la información conocida por esta redacción, los animales se habrían alterado debido a la intensidad de la tormenta y terminaron saliendo del lugar donde permanecían, y fue en medio del intento de recuperarlos que uno de los cerdos habría atacado al propietario. El animal le habría provocado una grave herida en una de sus piernas, ocasionándole una fuerte pérdida de sangre, por lo que tuvo que ser auxiliado y trasladado a urgencias hasta el centro asistencial. Sin embargo, pese a la atención médica recibida, el hombre falleció posteriormente. El desenlace convirtió una situación que comenzó en un intento de recuperar unos animales en una tragedia que hoy enluta a una familia en el norte del Tolima. Es lamentable este hecho y ha generado consternación en Mariquita, donde se espera que las autoridades establezcan con mayor detalle lo sucedido durante aquella noche de la tormenta. 12:18 minutos en Colombia. ¿Hay quien paga? Esta es Campeona Noticias con la información a esta hora del mediodía.
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16: Bueno, una noticia nacional y muy positiva es el joven Matías Lenguas Vergel, que obtuvo el mejor puntaje del IFEX, el IFEX Saber 11 en septiembre del 2026, alcanzando la calificación perfecta, 500 sobre 500 puntos. El joven tiene 16 años y es de Cúcuta, en el norte de Santander. Estudió y cursó sus estudios en el Colegio Santo Ángel de la Guarda. Quiere estudiar ingeniería matemática y enfocar su carrera en la inteligencia artificial y la tecnología. Recibió una beca completa para estudiar la carrera que elija en cualquier universidad del país. Al respecto, Matías, colombiano, que obtuvo ese porcentaje, agradeció al presidente Abelardo de la Espiella por la beca que permitía cubrir completamente sus estudios universitarios. El estudiante podrá elegir la institución y la carrera que quiera cursar tras recibir este reconocimiento por su destacado resultado académico. El joven se pronunció al respecto.
1: Muchísimas gracias, presidente Abelardo de la Espiella, por esta oportunidad. En serio, estoy muy emocionado. Estoy muy agradecido con usted y con el empresario que me entregó esta beca y me dio la oportunidad de estudiar la carrera de mis sueños, que es ingeniería matemática, mediante la cual quiero llevar la matemática al ámbito de la investigación, la tecnología, la innovación, el desarrollo y muchos más ámbitos en los que quiero y en los que sea posible. En Colombia hay mucho talento, hay muchos jóvenes que están dispuestos a trabajar por el país y yo quiero empezar a prepararme para poder ser uno de ellos. Espero estar a la altura de esta beca, espero poder estudiar, prepararme y obtener todo el conocimiento que para poder dejar a mi país en alto. Muchísimas gracias, en serio, presidente. Un orgullo para mí recibir este reconocimiento de parte suya y trabajaré y haré todo lo posible para dejar a Colombia y a mi ciudad Cúcuta en alto.
16: Cositas que no cualquiera puede contar, definitivamente. 500 de 500, todas las preguntas fueron respondidas adecuadamente por este joven que se llama Matías Luengas Vergel, de Cúcuta. Las 12:21 minutos en Colombia. Estamos en Campeona Noticias. La gobernación de Caldas puso en marcha los distritos de reactivación en Chinchiná. Ventas por 10 millones con 50 emprendedores. Les contamos de qué se trata. Caldas se convierte en el primer departamento afectado por el sismo del 10 de agosto en poner en marcha una estrategia de reactivación económica para sus emprendedores. En Palestina, en Santa Águeda, será el segundo destino el aproximado y el próximo sábado 3 de octubre. En Chinchiná, el punto de partida y de los distritos de reactivación por Caldas, una estrategia liderada por el gobierno de Caldas a través de la Secretaría de Desarrollo, Empleo e Innovación, que llevará espacios de comercialización, cultura, gastronomía y entretenimiento a 13 municipios afectados por la emergencia del pasado 10 de agosto. Así nos lo cuenta Juanita Espeleta Noreña, secretaria de Desarrollo, Empleo e Innovación del Departamento de Caldas.
2: Quiero contarles que me encuentro en Chinchiná, mi municipio, el primer municipio en realizar uno de los 13 distritos de reactivación económica que nos hemos propuesto desde el despacho y desde el gobierno departamental en alianza con la industria licorera de Caldas y con las alcaldías municipales. Hoy empezamos en Chinchiná, hemos tenido inflables, rumbatón, actividades lúdicas para la familia, niños y niñas, pero además de eso, bailes, música, DJ, animación, y ahorita, después de las 7 de la noche, tendremos el concierto donado por la industria licorera de Caldas con los de Yolombo y Dora Livia, para que sigamos entre todos y todas acompañando la recuperación y la reactivación económica. El balance hoy es supremamente positivo, tuvimos la participación de 50 emprendedores y emprendedoras de mi municipio, pero además de eso, ventas que superan los 10 millones de pesos y, por supuesto, la experiencia por primera vez para muchos de ellos, donde les permite hacer networking, relacionarse, conocer proveedores.
16: 12:23 minutos en Colombia. Y mucha atención, Territorial de Salud de Caldas y la Secretaría del Medio Ambiente de Caldas fortalece conocimientos técnicos y jurídicos sobre la protección y el bienestar animal. La Dirección Territorial de Salud de Caldas, en articulación con la Secretaría del Medio Ambiente, desarrolló un espacio de encuentro con las administraciones municipales y el gremio veterinario del departamento, con el propósito de brindar herramientas técnicas y jurídicas para la implementación de acciones relacionadas con la salud pública y el bienestar animal. Carlos Andrés Sánchez, coordinador del Área de Salud Ambiental de la Dirección Territorial.
4: La jornada del día de hoy, en asociación entre la Dirección Territorial y la Secretaría de Medio Ambiente de la Gobernación de Caldas, pretende entregarle a las administraciones municipales argumentos técnicos y jurídicos para tres situaciones puntuales. La presentación o los requisitos para las jornadas de esterilizaciones masivas de caninos y felinos en los municipios, la posibilidad de adquirir o de acceder a los medicamentos de control especial para estas jornadas a través de las resoluciones de autorización emitidas por la Dirección Territorial y el manejo de los animales ferales en el territorio de Caldas.
16: Esta es la hora en Colombia, las 12:25 minutos en Colombia. Mucha atención, que un hecho de sangre fue reportado en el corregimiento de Florencia. Un hombre fue asesinado con arma de fuego en Florencia. Un joven identificado como Juan Pablo Mejía, de 25 años de edad, fue asesinado con arma de fuego. El hecho ocurrió en inmediaciones del sector conocido como La Estrella, perteneciente a Florencia, Samaná, Caldas. Las autoridades investigan las causas de este asesinato que enluta a una familia del oriente caldense. 12:25 minutos. Vamos con otra noticia de Caldas, y es que Caldas lideró el Comité Departamental de Discapacidad. Se evidencian avances en los proyectos de inclusión y participación de las comunidades. Con el objetivo de seguir garantizando los derechos y promoviendo espacios de articulación en favor de la población con discapacidad, la Secretaría de Gobierno de Caldas llevó a cabo la tercera sesión ordinaria del Comité Departamental de Discapacidad correspondiente a la vigencia 2026. Con este espacio de seguimiento participativo, la Gobernación de Caldas, las distintas secretarías e instituciones departamentales, junto a los enlaces y representantes municipales, evaluaron el estado de conformación y funcionamiento de los comités de discapacidad. Lina María Salazar, secretaria de Gobierno de Caldas.
5: El Comité Departamental de Discapacidad es una instancia donde hacemos seguimiento a la implementación de la política de discapacidad en el departamento, hacemos seguimiento a los programas que tienen los municipios y las distintas secretarías y entidades en favor de la población en condición de discapacidad. Hoy hicimos este seguimiento, sobre todo a la activación de los comités municipales de discapacidad de cara a un proceso de elecciones que vamos a iniciar para el comité departamental. Toda la articulación que se logra, lo que busca es atender de mejor manera a la población en condición de discapacidad, que exista una oferta programática que pueda reconocer y favorecer sus necesidades. Tenemos también la activación de los comités municipales como esa instancia o ese primer foco de atención a la población en condición de discapacidad.
16: Lina María Salazar, muchas gracias por la información. 12:27. La gerencia de Beatriz Yadira Cleves. Finalizamos Campeona Noticias y les extendemos la cordial invitación para mañana de 6 a 7 con más información con Juanita y nuestro director Javier Moya. Con la gerencia de Beatriz Yadira Cleves, Javier Moya y quienes habla Mario Muñoz, les deseamos feliz tarde para todos. 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

0: vivienda, demoliciones, escombros y arriendos. Por su parte, Procaldas informó que existen cerca de 10 proyectos estructurados por unos 100 mil millones de pesos para financiar durante la siguiente etapa de reconstrucción en el departamento. Henry Gutiérrez, gobernador de Caldas.
1: Un arduo trabajo en el día de hoy con el Gobierno Nacional. Estuvimos reunidos con el doctor Jaime Uribe, director gerente del Fondo Milagro para la Reconstrucción del Eje Cafetero y de los municipios y departamentos afectados por ese sismo. Con el doctor Everardo Murillo, gestor, director de la recuperación de muchos desastres en Colombia y en el mundo, asesor del Fondo Milagro. Estuvimos con los industriales, estuvimos con los empresarios, estuvimos con todos los gremios de Manizales. Procaldas facilitó esta reunión y un reconocimiento a la doctora Camila por tan ardua labor. Y acabamos de estar con los alcaldes del departamento de Caldas. Le dimos a conocer al Gobierno Nacional todas nuestras necesidades, todo lo que hemos hecho, que nos hemos movido incansablemente desde el primer momento. Le presentamos un diagnóstico fehaciente, claro, del costo de nuestras necesidades, del costo de nuestra recuperación en infraestructura y de nuestra recuperación económica. Esperemos que con esto se sensibilicen esas personas que van a tener a cargo la recuperación de esta zona. Mientras tanto, nosotros seguimos luchando por Caldas, seguimos trabajando por Caldas, en unión de esos alcaldes proactivos, dinámicos, que se movilizan día a día por el bienestar de sus habitantes, por hacer más llevadera esta vicisitud, estos daños, estas pérdidas que nos produjo ese terrible sismo que tuvimos hace algo más de 45 días.
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0: En Risaralda comenzó la entrega de 13.599 millones, recursos asignados por la Unidad Nacional para la Gestión de Riesgo de Desastres, correspondientes al primer giro con información del RUD, con corte al 24 de agosto de 2026. Entre el listado de los beneficiados están las familias, que pueden verificar si fueron incluidas en este primer giro a través de listados oficiales publicados por la Gobernación de Risaralda, y se entregarán según pico y cédula. Allí en la página de la Gobernación ustedes pueden encontrar todos los detalles. Juan Diego Patiño, gobernador.
3: Les recuerdo que este beneficio aplica solamente para las familias que quedaron en condición no habitable o destruido su vivienda. Adicional a esto, va a ser entregado en un convenio con Supergiros en los 14 municipios del departamento de Risaralda.
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0: La Dirección Territorial de Salud de Caldas, a través del equipo de enfermedades transmitidas por vectores, puso en marcha un plan de intervenciones químicas en municipios priorizados del departamento como parte de las acciones de prevención y control del dengue, especialmente ante las condiciones generadas después del terremoto registrado en agosto. El plan se ejecutará a partir de este jueves en los municipios de San José, Belalcázar, Risaralda, Anserma, Viterbo, Marmato, Supía, Río Sucio y el corregimiento de Arma en Aguadas. Jorge Andrés Patiño, coordinador del equipo de vectores de la Dirección Territorial de Salud de Caldas.
4: Después de la visita que tuvimos de parte del Ministerio por el doctor Mauricio Vera, el equipo de enfermedades transmitidas por vectores programó un plan de intervenciones químicas en el departamento de Caldas en 8 municipios referidos o priorizados. En este orden de ideas vamos a iniciar con el primer municipio, que es el municipio de Marmato. Ya se tuvo reunión con el Comité de Gestión del Riesgo y vamos a articular todas las acciones para que esa intervención química se realice el día jueves. Esto evitará que después del terremoto tengamos un aumento de casos significativos y una posible muerte por dengue en el departamento de Caldas.
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0: Y así llegamos al final de este boletín informativo de RMC Noticias por el día de hoy. A todos una feliz semana.
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7: Son las 4 en punto en La Campeona Estéreo.
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1: Cuatro treinta minutos en La Campeona Estéreo.

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2: Hola, ¿qué tal, amigas, amigos? Cordial saludo. Hoy es lunes 28 de septiembre. Levanten el oído. Aquí está el profesor Eduardo, el mejor numerólogo de Colombia. Estamos de entierro. Estamos finalizando el mes de amor y amistad y le damos la bienvenida al mes de los niños. Vamos a empezar con tratamientos y premios. 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Pilas los paisas, la gente de Gómez Plata, de Yolombó, de la Floresta Maceo, de Maceo Antioquia, Cisneros, San Roque, La Unión, Guarne, todos. Pónganse en las pilas porque la gran conferencia en Medellín es el 444. 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El 17 de octubre vuelvo a La Dorada, Caldas y a Mariquita, Tolima. 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
2: Avanzamos, querida familia. Aquí estamos en Radio Cadena Júpiter. Todo el mundo ya separó la cita para Medellín. Medellín me espera 4 de octubre. Hay mucha gente incumplida. Hay mucha gente que dice, sí, tráigame el premio, hágame la limpieza, quíteme la sal, pero a la larga no hacen nada. Hay que mejorar esa suerte. Hablo para usted, amigo taxista, amigo vigilante, amigo abogado, amigo odontólogo. 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Hay muchos hijos que le dañan la energía a los papás porque son personas escépticas, incrédulas, personas que toca pedirles permisos, mucha gente que depende de sus hijos. 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Tengo oyente, buenas, ¿con quién hablo?
4: Buenas, Patricia Camacho.
2: Hola, doña Patricia, ¿de dónde me llama? ¿Cuál es su testimonio, mujer?
4: Profe, lo llamo de San Miguel, Antioquia, lo visité en Medellín.
2: ¿Qué hace por San Miguel? Cuéntemelo todo.
4: Profe, pues yo tengo una venta de pollo criollo vivo, ¿no? Y también vivo del piquete, profe. muy regular económicamente, enferma, profe, con problemas en la columna, en las rodillas. Estaba muy enferma, muy desesperada porque visitaba a los médicos, exámenes, medicamento, pero seguía lo mismo, profe, no me mejoraba para nada. Entonces lo visité, usted me hizo una limpieza, un tratamiento, me vendió las plantillas tectónicas que me han servido muchísimo, espectaculares, profe. 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
2: Usted me decía que había visitado muchas partes, que en ninguna parte lo habían ayudado. Valió la pena porque es que lo suyo no era una enfermedad natural. Tenía parte natural, pero también tenía impuesta por tanta envidia, gente vengativa en su entorno. ¿Cómo se siente hoy?
4: Ay, sí, profe, que sí valió la pena, sí valió muchísimo la pena, profe. Yo invertí muy poco al irlo a visitar a usted, y todos sus remedios, todas sus cosas son espectaculares, profe, todos. Yo le digo a la gente que vaya, lo visite, adquiera sus productos, que son muy buenos, profe, porque a mí, sinceramente, sí me sirvió muchísimo, profe.
2: Dios la bendiga, nos vemos en Medellín, 4 de octubre. 4 de octubre, todos en Medellín. 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
2: Avanzamos, querida familia, avanzamos, sigan marcando. 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Recibo a los oyentes. Buenas, buenas, buenas, buenas. ¿Con quién hablo?
5: Profesor Eduardo, ¿cómo está? Lo llamo acá desde Guarnia, Antioquia. Lo visité en Medellín. Habla con Aida.
2: Aida, ¿qué hace usted en Guarnia, Antioquia?
5: Bueno, profe, yo estoy trabajando como camarera acá en un hotel. Ya llevo acá 5 años, pero pues desafortunadamente, profe, haciendo el aseo me resbalé, caí preciso en la columna, estuve incapacitada. La verdad, me han hecho terapias, me han hecho una cosa y otra, y profe, el dolor es terrible. Bueno, mi esposo es conductor, nosotros lo escuchamos mucho a usted, nos animamos, lo visitamos, usted nos vendió las plantillas tectónicas, el empoderador, y profe, la verdad, desde que me lo estoy aplicando y estoy utilizando las plantillas tectónicas, me he sentido muchísimo, muchísimo mejor. Ya, gracias a Dios, puedo subir, bajar, agacharme, el dolor ha cedido muchísimo. También le compramos el premio programado, lo veníamos jugando, y le cuento que con la Medellín, con el 85-35, nos ganamos 90 millones de pesos.
2: Eso, qué alegría. ¿Y cómo se siente con el tema de las plantillas tectónicas para los huesos, para el dolor?
5: Profe, la verdad, muy bien. La verdad, estamos felices con la plática, pero profe, más que felices, me siento muy dichosa de que usted haya ayudado mucho en mi salud. Dios me lo bendiga.
2: Gracias por llamar. 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
2: Avanzamos, querida familia, hoy es lunes, aquí está los mejores de Colombia, Don Hermes y Don Ediondo. Hola, viejitos.
6: Profesorcito Eduardo, saludos a usted y saludos de parte de mi gorda. Se compró unas zapatillas, profesor Eduardo, y tiene un moño ahí en la parte de delante de la zapatilla y esas medias veladas, aunque se le nota la vena varice, pero a mí me gusta más así. Oiga, profesor Eduardo, ¿cómo le parece que llegó la pastucita donde el vecino? Y le dice, vecino, ¿cómo le parece que mi esposo se está acostando con su mujer? ¿Qué le parece si nos vengamos? Listo, listo, vamos a vengarnos. Y de una se fueron pues a vengarse de la parejita que les estaban poniendo los cachos a los dos. Juepuchica, hicieron el amor la primera vez y dijo la... Y ahí van por el segundo, dijo, ¿sabe qué, paisano? Venguémonos otra vezita. Y empezaron a pegar al pelo y terminaron y ya la paisana pues sudaba y con esas enaguas por allá debajo de la cama. Y dijo, ¿sabe qué, paisano? Venguémonos otra vezita. Y empezaron a vengarse y ahí ya como 9 veces habían hecho el amor. Cuando la paisana le dice al paisano, paisano, venguémonos otra vezita. Dijo, no, ¿sabe qué, paisanita? Ya se me acabó el rencor.
7: Ya no podía. Profesorcito Eduardo, un saludo muy especial para su merced, para todos los oyentes y oyentas. Gracias por estar con nosotros en este lunes. Y hay que ponerle humor, porque para eso es que nos traen. Imagínese que estaban hablando un policía con un borracho. Y le dice el policía, a ver, señor, ¿usted de casualidad vio doblar ahí a un tipo a la esquina? Dijo, no señor, cuando yo llegué ya estaba doblada.
2: Oye, imagínate que llega un tipo a una panadería y va y una cola, había una cola a la berraca como unas 80 personas en la panadería. Y él se fue metiendo hasta que llegó allá a la vitrina y le pregunta al señor. Dijo, señor, ¿usted tiene pan francés para meterme en la cola? Dijo, pues pan sí hay, ¿usted verá dónde se lo mete? 321-320-0140.
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2: Avanzamos, querida familia, avanzamos. 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Oyente de la línea. Buenas, ¿con quién hablo?
8: Hola, ¿qué más, profesor Eduardo? Qué alegría saludarlo, maestro. Le habla Gertrudis aquí desde Manzanares, Caldas.
2: Doña Gertrudis, pues, de Manzanares, Caldas, cuéntemelo todo, paciente de La Dorada. Cuéntemelo todo, mujer.
8: A ver, profesor, vea, le cuento. Yo soy pacientica suya ya hace más de 15 años. Una vez lo visité cuando venía usted aquí a Manzanares. Lo visité porque estaba muy enferma, maestro. Pero, profesor, ¿usted cómo no volvió por aquí a visitar? Entonces, profesor, me tocó pagar un expresito, irme hasta allá y visitarlo directamente. 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